tardeo. Monolius Dub a soar no programa das grandes voces. E agora imos a pola nova música dos Kalema, que contan coa colaboración do Leo Santana con este tema que leva por título Hoy Amor.

Bien, familia, como es habitual, llegamos a un momento de dedicar a siguiente música a todas las emisoras que transmiten o grandes voces de nuestro mundo y también para nuestra audiencia. Va este grandísimo clásico de Vai de Roda e Uxía, a roupa do mariñeiro.

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1: 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Chega este Sei que a vida non nos dá tudo de Sara Vidal, a Cuadrilla e Sebastián Antunes.